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0: Son las 8 de la noche y 16 minutos. 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
1: La hora exacta.
2: Son las 9 de la noche y un minuto. 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

0: Son las 9:17. 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

0: Son las 9 de la noche y 31 minutos. 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

0: Son las 10 de la noche y 19 minutos. 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

0: Son las 10 de la noche y 30 minutos. 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

0: Son las 11 de la noche y 30 minutos. 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
1: Son las 12 de la noche y 15 minutos. 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

0: Son las 12 de la noche y 30 minutos. 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

0: Y de veras, muchas gracias por esperarme tanto. La verdad es que están muy bien correspondidos, pero con mucho gusto.
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0: Es la 1:00 a.m. y un minuto. 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
1: La hora exacta.
2: Es la 1:00 a.m. y 30 minutos. 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

0: Son las 2 de la madrugada y un minuto. 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

0: Son las 3 de la madrugada y 3 minutos. 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

0: Son las 4 de la madrugada y 15 minutos. 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

0: Son las 4 de la madrugada y 31 minutos. 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

0: Son las 5 de la mañana y 15 minutos. 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
1: El Santo Rosario es la oración del pueblo de Dios. Es la síntesis de todo el Evangelio. Es la oración más querida por María. Reza el Rosario y encuentra paz, alegría y esperanza para tu vida. Medita por un momento lo que los hombres y mujeres ejemplares hablan de él. ¿Por qué rezar el Rosario? María, Madre de Amor y de Misericordia, ruega por nosotros.
2: Misterios de gozo.
1: Quien rece el Rosario devotamente y lleve los misterios como testimonio de vida, no conocerá la desdicha. Dios no lo castigará en su justicia, no tendrá una muerte violenta, y si es justo, permanecerá en la gracia de Dios y tendrá la recompensa de la vida eterna. Por la señal de la Santa Cruz, de nuestros enemigos, líbranos, Señor Dios nuestro. En el nombre del Padre, del Hijo y del Espíritu Santo. Amén. Jesús, mi Señor y Redentor, yo me arrepiento de todos los pecados que he cometido hasta hoy, y me pesa de todo corazón, porque con ellos he ofendido a un Dios tan bueno. Propongo firmemente no volver a pecar, y confío que por tu infinita misericordia me has de conceder el perdón de mis culpas y me has de llevar a la vida eterna. Amén. Creo en Dios Padre Todopoderoso, Creador del cielo y de la tierra. Creo en Jesucristo, su único Hijo, nuestro Señor, que fue concebido por obra y gracia del Espíritu Santo. Nació de Santa María Virgen, padeció bajo el poder de Poncio Pilato, fue crucificado, muerto y sepultado, descendió a los infiernos, al tercer día resucitó de entre los muertos, subió a los cielos y está sentado a la derecha de Dios Padre Todopoderoso. Desde allí ha de venir a juzgar a vivos y muertos. Creo en el Espíritu Santo, la Santa Iglesia Católica, la comunión de los santos, el perdón de los pecados, la resurrección de la carne y la vida eterna. Amén.
2: Primer misterio de gozo: la Anunciación del Arcángel Gabriel a María Santísima y la Encarnación del Hijo de Dios.
1: El ángel le dijo: no temas, María, porque has hallado gracia delante de Dios. Vas a concebir en el seno y vas a dar a luz a un hijo, a quien pondrás por nombre Jesús. Él será grande y será llamado Hijo del Altísimo. Dijo María: he aquí la esclava del Señor. Hágase en mí según tu palabra. Padre nuestro que estás en el cielo, santificado sea tu nombre. Venga a nosotros tu reino. Hágase tu voluntad en la tierra como en el cielo.
2: Danos hoy nuestro pan de cada día. Perdona nuestras ofensas, como también nosotros perdonamos a los que nos ofenden. No nos dejes caer en la tentación y líbranos del mal. Amén.
1: María es Madre de Gracia y Madre de Misericordia.
2: En la vida y en la muerte, ampáranos, Madre nuestra.
1: Dios te salve, María, llena eres de gracia. El Señor es contigo. Bendita tú eres entre todas las mujeres y bendito es el fruto de tu vientre, Jesús.
2: Santa María, Madre de Dios, ruega por nosotros pecadores, ahora y en la hora de nuestra muerte. Amén.
1: Dios te salve, María, llena eres de gracia. El Señor es contigo. Bendita tú eres entre todas las mujeres y bendito es el fruto de tu vientre, Jesús.
2: Santa María, Madre de Dios, ruega por nosotros pecadores, ahora y en la hora de nuestra muerte. Amén.
1: Dios te salve, María, llena eres de gracia. El Señor es contigo. Bendita tú eres entre todas las mujeres y bendito es el fruto de tu vientre, Jesús.
2: Santa María, Madre de Dios, ruega por nosotros pecadores, ahora y en la hora de nuestra muerte. Amén.
1: Dios te salve, María, llena eres de gracia. El Señor es contigo. Bendita tú eres entre todas las mujeres y bendito es el fruto de tu vientre, Jesús.
2: Santa María, Madre de Dios, ruega por nosotros pecadores, ahora y en la hora de nuestra muerte. Amén.
1: Dios te salve María, llena eres de gracia, el Señor es contigo. Bendita tú eres entre todas las mujeres, y bendito es el fruto de tu vientre, Jesús.
2: Santa María, Madre de Dios, ruega por nosotros pecadores, ahora y en la hora de nuestra muerte. Amén.
1: Dios te salve María, llena eres de gracia, el Señor es contigo. Bendita tú eres entre todas las mujeres, y bendito es el fruto de tu vientre, Jesús.
2: Santa María, Madre de Dios, ruega por nosotros pecadores, ahora y en la hora de nuestra muerte. Amén.
1: Dios te salve María, llena eres de gracia, el Señor es contigo. Bendita tú eres entre todas las mujeres, y bendito es el fruto de tu vientre, Jesús.
2: Santa María, Madre de Dios, ruega por nosotros pecadores, ahora y en la hora de nuestra muerte. Amén.
1: Dios te salve María, llena eres de gracia, el Señor es contigo. Bendita tú eres entre todas las mujeres, y bendito es el fruto de tu vientre, Jesús.
2: Santa María, Madre de Dios, ruega por nosotros pecadores, ahora y en la hora de nuestra muerte. Amén.
1: Dios te salve María, llena eres de gracia, el Señor es contigo. Bendita tú eres entre todas las mujeres, y bendito es el fruto de tu vientre, Jesús.
2: Santa María, Madre de Dios, ruega por nosotros pecadores, ahora y en la hora de nuestra muerte. Amén.
1: Dios te salve María, llena eres de gracia, el Señor es contigo. Bendita tú eres entre todas las mujeres, y bendito es el fruto de tu vientre, Jesús.
2: Santa María, Madre de Dios, ruega por nosotros pecadores, ahora y en la hora de nuestra muerte. Amén.
1: Gloria al Padre, y al Hijo, y al Espíritu Santo.
2: Como era en el principio, es ahora y siempre, por los siglos de los siglos. Amén.
1: Oh mi buen Jesús, perdona nuestros pecados, líbranos del fuego del infierno. Lleva a todas las almas al cielo, especialmente a las más necesitadas de tu infinita misericordia. Amén. El Rosario de María nos libre de todo mal. Alabemos noche y día a la Reina Celestial.
2: Segundo misterio de gozo, la visitación de María Santísima a su prima Santa Isabel.
3: En aquellos días se levantó María y se fue con prontitud a la región montañosa, a una ciudad de Judá. Entró en casa de Zacarías y saludó a Isabel. Y sucedió que en cuanto oyó Isabel el saludo de María, saltó de gozo el niño en su seno, e Isabel quedó llena del Espíritu Santo.
2: Padre nuestro que estás en el cielo, santificado sea tu nombre. Venga a nosotros tu reino. Hágase tu voluntad en la tierra como en el cielo.
1: Danos hoy nuestro pan de cada día. Perdona nuestras ofensas, como también nosotros perdonamos a los que nos ofenden. No nos dejes caer en la tentación, y líbranos del mal. Amén.
2: María es Madre de Gracia y Madre de Misericordia.
1: En la vida y en la muerte, ampáranos, Madre nuestra.
2: Dios te salve María, llena eres de gracia, el Señor está contigo. Bendita tú eres entre todas las mujeres, bendito es el fruto de tu vientre, Jesús.
1: Santa María, Madre de Dios, ruega por nosotros pecadores, ahora y en la hora de nuestra muerte. Amén.
2: Dios te salve María, llena eres de gracia, el Señor está contigo. Bendita tú eres entre todas las mujeres, bendito es el fruto de tu vientre, Jesús.
1: Santa María, Madre de Dios, ruega por nosotros pecadores, ahora y en la hora de nuestra muerte. Amén.
2: Dios te salve María, llena eres de gracia, el Señor está contigo. Bendita tú eres entre todas las mujeres, y bendito es el fruto de tu vientre, Jesús.
1: Santa María, Madre de Dios, ruega por nosotros pecadores, ahora y en la hora de nuestra muerte. Amén.
2: Dios te salve María, llena eres de gracia, el Señor está contigo. Bendita tú eres entre todas las mujeres, bendito es el fruto de tu vientre, Jesús.
1: Santa María, Madre de Dios, ruega por nosotros pecadores,
3: ahora y en la hora de nuestra muerte. Amén.
2: Dios te salve María, llena eres de gracia, el Señor está contigo. Bendita tú eres entre todas las mujeres, bendito es el fruto de tu vientre Jesús.
3: Santa María, Madre de Dios, ruega por nosotros pecadores, ahora y en la hora de nuestra muerte. Amén.
2: Dios te salve María, llena eres de gracia, el Señor está contigo. Bendita tú eres entre todas las mujeres, bendito es el fruto de tu vientre Jesús.
3: Santa María, Madre de Dios, ruega por nosotros pecadores, ahora y en la hora de nuestra muerte. Amén.
2: Dios te salve María, llena eres de gracia, el Señor está contigo. Bendita tú eres entre todas las mujeres, bendito es el fruto de tu vientre Jesús.
3: Santa María, Madre de Dios, ruega por nosotros pecadores, ahora y en la hora de nuestra muerte. Amén.
2: Dios te salve María, llena eres de gracia, el Señor está contigo. Bendita tú eres entre todas las mujeres, bendito es el fruto de tu vientre Jesús.
3: Santa María, Madre de Dios, ruega por nosotros pecadores, ahora y en la hora de nuestra muerte. Amén.
2: Dios te salve María, llena eres de gracia, el Señor está contigo, bendita tú eres entre todas las mujeres, y bendito es el fruto de tu vientre Jesús.
3: Santa María, Madre de Dios, ruega por nosotros pecadores, ahora y en la hora de nuestra muerte. Amén.
2: Dios te salve María, llena eres de gracia, el Señor está contigo, bendita tú eres entre todas las mujeres, bendito es el fruto de tu vientre Jesús.
3: Santa María, Madre de Dios, ruega por nosotros pecadores, ahora y en la hora de nuestra muerte. Amén.
2: Gloria al Padre, al Hijo y al Espíritu Santo.
3: Como era en el principio, ahora y siempre, por los siglos de los siglos. Amén. Oh mi buen Jesús, perdona nuestros pecados, líbranos del fuego del infierno. Lleva a todas las almas al cielo, especialmente a las más necesitadas de tu infinita misericordia. Amén. El Rosario de María nos libre de todo mal. Alabemos noche y día a la Reina Celestial.
2: Tercer misterio de gozo, el nacimiento del niño Jesús en el portal de Belén.
4: Y sucedió que mientras ellos estaban allí, se cumplieron los días del alumbramiento, y dio a luz a su hijo primogénito. Le envolvió en pañales y le acostó en un pesebre. Había en la misma comarca algunos pastores. Se les presentó el ángel del Señor y les dijo: «No temáis, pues os anuncio una gran alegría. Os ha nacido un Salvador».
5: Padre nuestro que estás en el cielo, santificado sea tu nombre. Venga a nosotros tu reino, hágase tu voluntad en la tierra como en el cielo.
2: Danos hoy nuestro pan de cada día, perdona nuestras ofensas, como también nosotros perdonamos a los que nos ofenden. No nos dejes caer en la tentación y líbranos del mal. Amén.
3: María es Madre de Gracia y Madre de Misericordia.
2: En la vida y en la muerte, ampáranos, Madre nuestra.
3: Dios te salve María, llena eres de gracia, el Señor es contigo. Bendita tú eres entre todas las mujeres, y bendito es el fruto de tu vientre Jesús.
2: Santa María, Madre de Dios, ruega por nosotros pecadores, ahora y en la hora de nuestra muerte. Amén.
3: Dios te salve María, llena eres de gracia, el Señor es contigo. Bendita tú eres entre todas las mujeres, y bendito es el fruto de tu vientre Jesús.
2: Santa María, Madre de Dios, ruega por nosotros pecadores, ahora y en la hora de nuestra muerte. Amén.
3: Dios te salve María, llena eres de gracia, el Señor es contigo. Bendita tú eres entre todas las mujeres, y bendito es el fruto de tu vientre Jesús.
2: Santa María, Madre de Dios, ruega por nosotros pecadores, ahora y en la hora de nuestra muerte. Amén.
3: Dios te salve María, llena eres de gracia, el Señor es contigo. Bendita tú eres entre todas las mujeres, y bendito es el fruto de tu vientre Jesús.
2: Santa María, Madre de Dios, ruega por nosotros pecadores, ahora y en la hora de nuestra muerte. Amén.
5: Dios te salve María, llena eres de gracia, el Señor es contigo. Bendita tú eres entre todas las mujeres, y bendito es el fruto de tu vientre Jesús.
2: Santa María, Madre de Dios, ruega por nosotros pecadores, ahora y en la hora de nuestra muerte. Amén.
5: Dios te salve María, llena eres de gracia, el Señor es contigo. Bendita tú eres entre todas las mujeres, y bendito es el fruto de tu vientre Jesús.
2: Santa María, Madre de Dios, ruega por nosotros pecadores, ahora y en la hora de nuestra muerte. Amén.
5: Dios te salve María, llena eres de gracia, el Señor es contigo. Bendita tú eres entre todas las mujeres, y bendito es el fruto de tu vientre Jesús.
2: Santa María, Madre de Dios, ruega por nosotros pecadores, ahora y en la hora de nuestra muerte. Amén.
5: Dios te salve María, llena eres de gracia, el Señor es contigo. Bendita tú eres entre todas las mujeres, y bendito es el fruto de tu vientre Jesús.
2: Santa María, Madre de Dios, ruega por nosotros pecadores, ahora y en la hora de nuestra muerte. Amén.
5: Dios te salve María, llena eres de gracia, el Señor es contigo. Bendita tú eres entre todas las mujeres, y bendito es el fruto de tu vientre Jesús.
2: Santa María, Madre de Dios, ruega por nosotros pecadores, ahora y en la hora de nuestra muerte. Amén.
5: Dios te salve María, llena eres de gracia, el Señor es contigo. Bendita tú eres entre todas las mujeres, y bendito es el fruto de tu vientre Jesús.
2: Santa María, Madre de Dios, ruega por nosotros pecadores, ahora y en la hora de nuestra muerte. Amén.
5: Gloria al Padre, y al Hijo, y al Espíritu Santo.
2: Como era en el principio, es ahora y siempre, por los siglos de los siglos. Amén.
5: Oh mi buen Jesús, perdona nuestros pecados, líbranos del fuego del infierno. Lleva todas las almas al cielo, especialmente a las más necesitadas de tu infinita misericordia. Amén. El Rosario de María nos libre de todo mal. Alabemos noche y día a la Reina Celestial.
2: Cuarto misterio de gozo, la presentación del niño Jesús en el templo.
6: Llevaron a Jesús a Jerusalén para presentarle al Señor, como está escrito en la ley. Y he aquí que había en Jerusalén un hombre llamado Simeón, y estaba en él el Espíritu Santo. Simeón les bendijo y dijo a María su madre: este está puesto para caída y elevación de muchos en Israel, y para ser señal de contradicción, y a ti misma una espada te traspasará el alma.
2: Padre nuestro que estás en el cielo, santificado sea tu nombre. Venga a nosotros tu reino. Hágase tu voluntad en la tierra como en el cielo.
5: Danos hoy nuestro pan de cada día. Perdona nuestras ofensas, como también nosotros perdonamos a los que nos ofenden. No nos dejes caer en la tentación y líbranos del mal. Amén.
2: María es Madre de Gracia y Madre de Misericordia.
5: En la vida y en la muerte, ampáranos, Madre nuestra.
2: Dios te salve María, llena eres de gracia, el Señor está contigo. Bendita tú eres entre todas las mujeres, bendito es el fruto de tu vientre Jesús.
5: Santa María, Madre de Dios, ruega por nosotros pecadores, ahora y en la hora de nuestra muerte. Amén.
2: Dios te salve María, llena eres de gracia, el Señor está contigo. Bendita tú eres entre todas las mujeres, bendito es el fruto de tu vientre Jesús.
5: Santa María, Madre de Dios, ruega por nosotros pecadores, ahora y en la hora de nuestra muerte. Amén.
2: Dios te salve María, llena eres de gracia, el Señor está contigo. Bendita tú eres entre todas las mujeres, y bendito es el fruto de tu vientre Jesús.
5: Santa María, Madre de Dios, ruega por nosotros pecadores, ahora y en la hora de nuestra muerte. Amén.
2: Dios te salve María, llena eres de gracia, el Señor está contigo. Bendita tú eres entre todas las mujeres, bendito es el fruto de tu vientre Jesús.
5: Santa María, Madre de Dios, ruega por nosotros pecadores, ahora y en la hora de nuestra muerte. Amén.
2: Dios te salve María, llena eres de gracia, el Señor está contigo. bendita tú eres entre todas las mujeres. Bendito es el fruto de tu vientre, Jesús.
3: Santa María, Madre de Dios, ruega por nosotros pecadores, ahora y en la hora de nuestra muerte. Amén.
2: Dios te salve María, llena eres de gracia, el Señor está contigo. Bendita tú eres entre todas las mujeres, bendito es el fruto de tu vientre Jesús.
3: Santa María, Madre de Dios, ruega por nosotros pecadores, ahora y en la hora de nuestra muerte. Amén.
2: Dios te salve María, llena eres de gracia, el Señor está contigo. Bendita tú eres entre todas las mujeres, bendito es el fruto de tu vientre Jesús.
3: Santa María, Madre de Dios, ruega por nosotros pecadores, ahora y en la hora de nuestra muerte. Amén.
2: Dios te salve María, llena eres de gracia, el Señor está contigo. Bendita tú eres entre todas las mujeres, bendito es el fruto de tu vientre Jesús.
3: Santa María, Madre de Dios, ruega por nosotros pecadores, ahora y en la hora de nuestra muerte. Amén.
2: Dios te salve María, llena eres de gracia, el Señor está contigo, bendita tú eres entre todas las mujeres, y bendito es el fruto de tu vientre Jesús.
3: Santa María, Madre de Dios,

0: Bendito es el fruto de tu vientre, Jesús.
1: Santa María, Madre de Dios, ruega por nosotros pecadores, ahora y en la hora de nuestra muerte. Amén.
0: Gloria al Padre, al Hijo y al Espíritu Santo.
1: Como era en el principio, ahora y siempre, por los siglos de los siglos. Amén. Oh mi buen Jesús, perdona nuestros pecados, líbranos del fuego del infierno. Lleva todas las almas al cielo, especialmente a las más necesitadas de tu infinita misericordia. Amén. El Rosario de María nos libre de todo mal. Alabemos noche y día a la Reina Celestial.
0: Quinto misterio de gozo. El niño perdido y hallado en el templo.
1: Sus padres iban todos los años a Jerusalén a la fiesta de la Pascua. Y al volverse, el niño Jesús se quedó en Jerusalén sin saberlo sus padres. Al cabo de 3 días, le encontraron en el templo sentado en medio de los maestros, escuchándoles y preguntándoles. Todos los que le oían estaban estupefactos por su inteligencia y sus respuestas. Padre nuestro que estás en el cielo, santificado sea tu nombre. Venga a nosotros tu reino, hágase tu voluntad en la tierra como en el cielo.
0: Danos hoy nuestro pan de cada día, perdona nuestras ofensas, como también nosotros perdonamos a los que nos ofenden. No nos dejes caer en la tentación y líbranos del mal. Amén.
1: María es Madre de Gracia y Madre de Misericordia.
0: En la vida y en la muerte, ampáranos, Madre nuestra.
1: Dios te salve, María, llena eres de gracia, el Señor es contigo. Bendita tú eres entre todas las mujeres y bendito es el fruto de tu vientre, Jesús.
0: Santa María, Madre de Dios, ruega por nosotros pecadores, ahora y en la hora de nuestra muerte. Amén.
1: Dios te salve María, llena eres de gracia, el Señor es contigo. Bendita tú eres entre todas las mujeres, y bendito es el fruto de tu vientre Jesús.
0: Santa María, Madre de Dios, ruega por nosotros pecadores, ahora y en la hora de nuestra muerte. Amén.
1: Dios te salve María, llena eres de gracia, el Señor es contigo. Bendita tú eres entre todas las mujeres, y bendito es el fruto de tu vientre, Jesús.
0: Santa María, Madre de Dios, ruega por nosotros pecadores, ahora y en la hora de nuestra muerte. Amén.
1: Dios te salve, María, llena eres de gracia. El Señor es contigo. Bendita tú eres entre todas las mujeres, y bendito es el fruto de tu vientre, Jesús.
0: Santa María, Madre de Dios, ruega por nosotros pecadores, ahora y en la hora de nuestra muerte. Amén.
1: Dios te salve María, llena eres de gracia, el Señor es contigo. Bendita tú eres entre todas las mujeres, y bendito es el fruto de tu vientre Jesús.
0: Santa María, Madre de Dios, ruega por nosotros pecadores, ahora y en la hora de nuestra muerte. Amén.
1: Dios te salve María, llena eres de gracia, el Señor es contigo. Bendita tú eres entre todas las mujeres, y bendito es el fruto de tu vientre Jesús.
0: Santa María, Madre de Dios, ruega por nosotros pecadores, ahora y en la hora de nuestra muerte. Amén.
1: Dios te salve María, llena eres de gracia, el Señor es contigo. Bendita tú eres entre todas las mujeres, y bendito es el fruto de tu vientre Jesús.
0: Santa María, Madre de Dios, ruega por nosotros pecadores, ahora y en la hora de nuestra muerte. Amén.
1: Dios te salve María, llena eres de gracia, el Señor es contigo. Bendita tú eres entre todas las mujeres, y bendito es el fruto de tu vientre Jesús.
0: Santa María, Madre de Dios, ruega por nosotros pecadores, ahora y en la hora de nuestra muerte. Amén.
1: Dios te salve María, llena eres de gracia, el Señor es contigo. Bendita tú eres entre todas las mujeres, y bendito es el fruto de tu vientre Jesús.
0: Santa María, Madre de Dios, ruega por nosotros pecadores, ahora y en la hora de nuestra muerte. Amén.
1: Dios te salve María, llena eres de gracia, el Señor es contigo. Bendita tú eres entre todas las mujeres, y bendito es el fruto de tu vientre Jesús.
0: Santa María,

0: Madre de Dios, ruega por nosotros pecadores, ahora y en la hora de nuestra muerte. Amén.
1: Gloria al Padre, y al Hijo, y al Espíritu Santo.
0: Como era en el principio, es ahora y siempre, por los siglos de los siglos. Amén.
1: Oh mi buen Jesús, perdona nuestros pecados, líbranos del fuego del infierno, lleva todas las almas al cielo, especialmente a las más necesitadas de tu infinita misericordia. Amén. El Rosario de María nos libre de todo mal. Alabemos noche y día a la Reina Celestial. Por las intenciones del Santo Padre, por su salud, por la Iglesia Universal, por las vocaciones religiosas, sacerdotales y misioneras, oremos por la paz del mundo. Padre nuestro que estás en el cielo, santificado sea tu nombre. Venga a nosotros tu reino, hágase tu voluntad en la tierra como en el cielo.
0: Danos hoy nuestro pan de cada día, perdona nuestras ofensas, como también nosotros perdonamos a los que nos ofenden. No nos dejes caer en la tentación y líbranos del mal. Amén.
1: Gloria al Padre, y al Hijo, y al Espíritu Santo.
0: Como era en el principio, es ahora y siempre, por los siglos de los siglos. Amén. Dios te salve, Reina y Madre, Madre de Misericordia, vida, dulzura y esperanza nuestra. Dios te salve, a ti clamamos los desterrados hijos de Eva. A ti suspiramos gimiendo y llorando en este valle de lágrimas. Ea pues, Señora abogada nuestra, vuelve a nosotros esos tus ojos misericordiosos y después de este destierro, muéstranos a Jesús. Fruto bendito de tu vientre, oh clemente, oh piadosa, oh dulce y siempre Virgen María, ruega por nosotros, Santa Madre de Dios, para que seamos dignos de alcanzar las promesas y gracias de nuestro Señor Jesucristo. Amén.
1: Señor, ten piedad.
0: Señor, ten piedad.
1: Cristo, ten piedad.
0: Cristo, ten piedad.
1: Señor, ten piedad.
0: Señor, ten piedad.
1: Cristo, óyenos.
0: Cristo, óyenos.
1: Cristo, escúchanos.
0: Cristo, escúchanos.
1: Dios Padre Celestial,
0: ten piedad de nosotros.
1: Dios Hijo Redentor del mundo,
0: ten piedad de nosotros.
1: Dios Espíritu Santo,
0: ten piedad de nosotros.
1: Santísima Trinidad, un solo Dios,
0: ten piedad de nosotros.
1: Santa María,
0: ruega por nosotros.
1: Santa Madre de Dios,
0: ruega por nosotros.
1: Santa Virgen de las Vírgenes,
0: ruega por nosotros.
1: Madre de Cristo,
0: ruega por nosotros.
1: Madre de la Iglesia,
0: ruega por nosotros.
1: Madre de la Divina Gracia,
0: ruega por nosotros.
1: Madre Purísima,
0: ruega por nosotros.
1: Madre Siempre Virgen,
0: ruega por nosotros.
1: Madre Inmaculada,
0: ruega por nosotros.
1: Madre Amable,
0: ruega por nosotros.
1: Madre Admirable,
0: ruega por nosotros.
1: Madre del Buen Consejo,
0: ruega por nosotros.
1: Madre del Creador,
0: ruega por nosotros.
1: Madre del Salvador,
0: ruega por nosotros.
1: Madre de Misericordia,
0: ruega por nosotros.
1: Virgen Prudentísima,
0: ruega por nosotros.
1: Virgen digna de veneración,
0: ruega por nosotros.
1: Virgen digna de alabanza,
0: ruega por nosotros.
1: Virgen Poderosa,
0: ruega por nosotros.
1: Virgen Clemente,
0: ruega por nosotros.
1: Virgen Fiel,
0: ruega por nosotros.
1: Espejo de Justicia,
0: ruega por nosotros.
1: Trono de la Sabiduría,
0: ruega por nosotros.
1: Causa de nuestra alegría,
0: ruega por nosotros.
1: Vaso Espiritual,
0: ruega por nosotros.
1: Vaso digno de honor,
0: ruega por nosotros.
1: Vaso de insigne devoción,
0: ruega por nosotros.
1: Rosa Mística,
0: ruega por nosotros.
1: Torre de David,
0: ruega por nosotros.
1: Torre de Marfil,
0: ruega por nosotros.
1: Casa de Oro,
0: ruega por nosotros.
1: Arca de la Alianza,
0: ruega por nosotros.
1: Puerta del Cielo,
0: ruega por nosotros.
1: estrella de la mañana,
0: ruega por nosotros.
1: Salud de los enfermos,
0: ruega por nosotros.
1: Refugio de los pecadores,
0: ruega por nosotros.
1: Consoladora de los afligidos,
0: ruega por nosotros.
1: Auxilio de los cristianos,
0: ruega por nosotros.
1: Reina de los ángeles,
0: ruega por nosotros.
1: Reina de los patriarcas,
0: ruega por nosotros.
1: Reina de los profetas,
0: ruega por nosotros.
1: Reina de los apóstoles,
0: ruega por nosotros.
1: Reina de los mártires,
0: ruega por nosotros.
1: Reina de los confesores,
0: ruega por nosotros.
1: Reina de las vírgenes,
0: ruega por nosotros.
1: Reina de todos los santos,
0: ruega por nosotros.
1: Reina concebida sin pecado original,
0: ruega por nosotros.
1: Reina asunta a los cielos,
0: ruega por nosotros.
1: Reina del Santísimo Rosario,
0: ruega por nosotros.
1: Reina de la familia,
0: ruega por nosotros.
1: Reina de la paz,
0: ruega por nosotros.
1: Cordero de Dios que quitas el pecado del mundo,
0: perdónanos, Señor.
1: Cordero de Dios que quitas el pecado del mundo,
0: escúchanos, Señor.
1: Cordero de Dios que quitas el pecado del mundo,
0: ten misericordia de nosotros.
1: Ruega por nosotros, Santa Madre de Dios,
0: para que seamos dignos de las promesas de Cristo.
1: Te rogamos nos conceda, Señor Dios nuestro, gozar de continua salud de alma y cuerpo, y por la gloriosa intercesión de la bienaventurada siempre Virgen María, vernos libres de las tristezas de la vida presente y disfrutar de las alegrías eternas. Por Cristo nuestro Señor. Amén.

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0: Son las 7 de la mañana y un minuto. 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

0: Son las 7 de la mañana y 17 minutos. 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
4: La hora exacta.
5: Son las 7 de la mañana y 31 minutos. 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
4: La hora exacta.
5: Son las 8 de la mañana en punto.
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0: Son las 8 de la mañana y 30 minutos. 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
9: La hora exacta.
10: Son las 9 de la mañana en punto.
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0: Son las 9 de la mañana y 17 minutos. 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
4: La hora exacta.
5: Son las 9 de la mañana y 31 minutos. 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
1: Hola, muy buenos días. Un saludo muy cordial para todos ustedes, oyentes de La Voz de Amalfi. Deseándoles un excelente fin de semana, sabadito alegre. El saludo cordial para todos los que están en sintonía. A esta hora les acompaña Ana Rodríguez, bajo la dirección de María Elena González. Esta es tu voz de Amalfi, la que comparte para ustedes la mejor música. Música crossover en este sabadito alegre. Bienvenidos todos a la sintonía. Qué gusto tenerlos conectaditos, sintonizados con esta que es su emisora, La Voz de Amalfi. Haciéndole la invitación para que a través del 301-515-8115 usted envíe ese mensaje de WhatsApp, nos diga desde dónde nos está escuchando y solicite esa canción. Una canción crossover, canciones con crossover a esta hora, cualquier género, con todo gusto en su voz de Amalfi, les complacemos. Bienvenidos pues, vamos a seguir disfrutando de la buena música. Tenemos a Fruco y sus tesos con esta buena canción, El Cocinero Mayor.

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1: La hora exacta.
2: Son las 10 de la mañana en punto.
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0: Bueno, esta es tu voz de Amalfi a esta hora, acompañándolos con lo mejor de la música crossover. Pobrecito que perdió. Música para disfrutar en esta mañana de sábado. Sabadito alegre, ¿cierto?
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0: Oiga, y con esta buena música que dan ganas de azotar baldosa. Bueno, así sea con la escoba, ¿cierto? Barriendo, claro. Pero es que no piensan sino en rumba, carajo. Saludo cordial a todos los que van entrando a la sintonía. Gracias por estar ahí. Gracias por preferir esta, su voz de Amalfi, la primera. Emisora afiliada a Caracol Radio. La voz de Amalfi, más de 50 años acompañándoles con buena información, programación, buena música. Agradecemos a todos los que están en sintonía. Saludo cordial a todos los que van entrando, a todos los que están ahí conectaditos como siempre. Gracias. Continuemos entonces con esta buena música. Tenemos por acá
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0: Lisandro Mesa nos deleita con esta canción sabrosísima.
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y suena sabroso a esta hora en tu voz de Amalfi. La música programada por ustedes, nuestros oyentes, agradeciendo a los que se están reportando a esta hora. Gracias por reportar sintonía, gracias por programar en esta que es su emisora, La Voz de Amalfi. Con todo gusto saludamos por acá a Ángela Bonet, que ya está bien sintonizada, programando también buenas canciones. Gracias, Angelita, por ese saludo, gracias. Gracias también por estar ahí. A todos ustedes les hago la invitación para que a través del 301-515-8115 envíen ese mensaje de WhatsApp solicitando esa canción, diciéndonos desde dónde nos escuchan. Qué bueno tenerlos ahí. Qué bueno deleitarlos con la buena música, la programación de esta su emisora. Con todo gusto entonces para Angelita. Bye.

0: Son las 10 de la mañana y 18 minutos. 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
1: Claro que sí, escuchas La Voz de Amalfi a esta hora. Oiga con la buena música. Suena sabroso, ¿cierto? La salsita, el tropical, el vallenato.
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1: Popular ranchera a esta hora.
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1: Bienvenidos todos los que van entrando a la sintonía. Y recuerden que a través del 301-515-8115 usted puede enviar su mensaje de WhatsApp y solicitar esa canción a esta hora, en este sabadito alegre. Importante para La Voz de Amalfi saber desde dónde nos escuchan. Qué rico recibir ese reporte de sintonía y poderles dar un saludo muy cordial. Escuchemos entonces a Chente, canta lo bonito, Chente. Esta buena ranchera. Esto dan ganas de tomarse un... ¡Ay, un tinto bien rico, ¿cierto? Sí. Bueno, vamos a escuchar entonces a Chente con esta canción, Aunque mal paguen ellas.

0: Suena, suena sabroso, ¿cierto? Ay, ay, ay.
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0: Bueno, la voz de Amalfi lo que quiere es que bailemos, ¿cierto? Ay, yo estoy aquí casi bailando. Pero es que no veo la escoba, hombre. Me va a tocar bailar sola. Bueno, si toca, ¿cierto?
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0: Con todo gusto para ustedes, amigos oyentes. La buena programación en esta su emisora La Voz de Amalfi.

Lavillos Caracas Boy, ¿cierto? Buena música para recordar y bailar, para gozar, para disfrutar en este sábado alegre.

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0: Son las 10 de la mañana y 33 minutos. 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
1: La Voz de Amalfi, tu mejor compañía a esta hora. Complaciéndolos a todos ustedes, a todos los que envían su mensaje. Claro que sí, agradeciéndoles también ese reporte de sintonía. Gracias por estar ahí. Gracias por programar en esta su Voz de Amalfi. Por acá tenemos esta canción complaciendo con todo gusto a Palomita Restrepo. Oigan, la infaltable Palomita. En Pueblo Nuevo ella está bien sintonizada, barriendo, trapeando, bailando. Si te vas por el sendero, saluditos Palomita, disfruta esta canción. Solo es fuego. Esta canción la hace Armando sufrir, Hernández. Y a mí me toque sufrir. Para alegrar esta mañana. Una mañana soleada, ¿cierto? Bonita. ¡Wow! ¡Qué verano el que estamos disfrutando en Amalfi! Algunos nos queremos morir, yo por ejemplo. En la tarde me da muy duro ese verano, pero bueno, hay que disfrutarlo también. Buenísimo, buenísimo el clima. Vamos entonces con Armando Hernández. ¿Qué voy a hacer sin ti? Esta canción la solicita Palomita. Paloma Restrepo desde Pueblo Nuevo. Con mucho gusto para ella y para ustedes. Para

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1: Bueno, Palomita, después de esa azotada de baldosa, sírvalo, sírvalo. Claro, eso suena sabroso cuando uno está por ahí rumbeando, ¿cierto? Y de pronto está uno bailando así todo, mejor dicho. Y de pronto le salen con una de estas. ¡Ah! ¿Cierto que sí? Ave María.
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1: Bueno, por acá saludamos entonces a Ángela. Ángela Bonet, ella está sintonizada allí en el sector de Manantial. Saludamos entonces a todos los oyentes allí en Manantial, qué bueno que estén en sintonía. También a todos los oyentes en la calle Colombia, la que llamamos Otra Banda, un saludo muy cordial. En la calle Nueva también, en Pueblo Nuevo, las casitas de madera. En las invasiones de Amalfi también un saludo cordial. Saludos a todos los que están sintonizados en todos los sectores de Amalfi. Bueno, y en las veredas también, por supuesto, por ahí también están bien sintonizados. Y en los municipios vecinos, un saludo cordial a todos ustedes. Gracias por estar ahí. Escuchemos entonces a Luis Alberto Posada. Mi pasión recordarás.

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2: Óigalo, góceselo. Latin Brothers, a esta hora en tu voz de Amalfi. La música sabrosa que suena, que goza. ¿Cierto? La que gozamos.
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1: 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Oigan, ¿qué pasa, señores?
2: Palomita, agárrelo. Sí, el vecino, vaya, agárrelo, baile.
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2: Ay, Palomita, por Dios. Angelita, agárrelo. Si no lo tiene al lado, vaya. Toque la puerta y sáquelo a bailar. Ah, qué rico la buena música. En este sabadito alegre. Recordándoles que a través del 301-515-8115, usted puede enviar ese mensaje de WhatsApp solicitando esa canción que quiere escuchar a esta hora. Aquí en esta que es su emisora, con todo gusto le complacemos. Saludo cordial a Cruz Elena en el Alto de la Línea. Bueno, a todos los oyentes allí en el Alto de la Línea, en toda la calle Bolívar. Esa es la calle Bolívar. Desde donde empiezas a donde termina, ¿cierto? Desde el Zacatín hasta el Alto de la Línea, o desde el Alto de la Línea hasta el Zacatín. Están bien sintonizados. Vamos a disfrutar entonces esta canción. Los Latin Brothers nos dice: Dos caminos.

reportan sintonía, pero no nos dicen el nombre. ¿Por qué? Porque de verdad no dicen el nombre. Muy bueno cuando recibimos ese reporte de sintonía y nos dicen su nombre y nos dicen desde dónde nos escuchan. De verdad que a la voz de Amalfi le satisface mucho ese reporte de sintonía de ustedes. Pero bueno, de igual manera vamos a complacer a este oyente. Bueno, este o esta oyente, ¿sí? Porque solamente saludaron y pidieron la canción, pero no dijeron nombre, no dijeron lugar. Bueno, pero aquí estamos complaciéndole, claro que sí. Gracias por estar en sintonía. Gracias por programar en esta que es su emisora La Voz de Amalfi. Escuchemos entonces a Rafael Orozco con esa canción solicitada por nuestros oyentes. Para adorarte más, dice esta buena canción.

0: Pablo, pues óigalo, óigalo, es que suena, suena bueno. En tu voz de Amalfi. Canciones inolvidables. Canciones que nos van dejando por ahí esos artistas, esos famosos, ¿cierto? Ya no está con nosotros, pero nos dejó esta belleza. Mejor dicho, nos sigue acompañando por siempre.
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0: Canciones que jamás pasarán de moda. Canciones que a todos nos gustan, ¿cierto?
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0: Y suenan en la voz de Amalfi, canciones que usted también puede solicitar. Agradeciendo a todos por la sintonía. Enviándoles un abrazo gigante a todos. En estos momentos hay personas contentas, hay personas tristes, en fin. Pero en la voz de Amalfi, desde la voz de Amalfi los acompañamos. A los que están tristes les enviamos un abrazo con todo el cariño. Un abrazo reconfortante, ¿sí? Y a los que están alegres, Ave María, ese abrazote, a ver, ¿cómo es un abrazo alegre? ¿Sí saben cómo es? Ah, eso es con un fuerte espaldarazo, ¿cierto? Ay, qué rico. ¿Cómo es de bueno recibir abrazos, cierto? Es bonito y hay personas que brindan un abrazo tan sincero, tan bonito, que le dejan a uno como una paz, como una tranquilidad, algo tan bonito. ¿Cierto que sí? Sí, yo sé que sí. Yo sé que ustedes sienten lo mismo que yo cuando nos abrazan. Sí. Abracitos pues para todos y recuerden, a través del 301-515-8115, usted puede enviar ese mensaje de WhatsApp y solicitar esa canción que quiera escuchar. Escuchemos entonces a nuestro Darío Gómez y esta buena canción, Sin respeto no hay amor.

0: Son las 11 de la mañana y 2 minutos. 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

continuamos en Tu Voz de Amalfi con la mejor programación en este sabadito alegre, complaciéndolos a ustedes, nuestros oyentes, la razón de ser de esta emisora. Agradeciéndoles de todo corazón por estar ahí en sintonía, claro que sí. A esta hora saludamos con todo gusto a Berenice Saldarriaga. Ella nos escucha en La Vereda La María. Está sintonizadísima allí, disfrutando de la buena programación, también programando, gracias. Berenice, un abrazo para usted, para su familia, para sus vecinos, para todos los oyentes allí en La Vereda La María. Con todo gusto la complacemos con esta canción. Esta canción la hace Edilbert Pérez y lleva por título Así Estoy Bien, y suena en

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Continuamos en Tu Voz de Amalfi. Oiga, damos un saludo muy cordial, claro que sí, a nuestros oyentes, a todos aquellos que a través de la página www.lavozdeamalfi.com nos escuchan. Gracias por estar ahí en sintonía. Recuerden que ustedes también pueden enviar ese mensaje de WhatsApp a través del 301-515-8115, decirnos

contarnos desde dónde nos escucha. Oiga, qué bueno saber de qué país nos están escuchando a esta hora. Qué rico, ¿cierto? Departamento o país. Y bueno, en diferentes municipios. En muchos lugares nos escuchan a través de la página www.lavozdeamalfi.com. Saludo cordial entonces a ustedes. Y bueno, con esta canción

Pero bueno, Dios nos dará resignación, especialmente a su familia. Siempre la familia es la que más sufre con un duelo, ¿cierto? Los amigos acompañamos, sentimos mucho que la familia esté pasando por esa tristeza. Los acompañamos de corazón. Yo sí siento mucha tristeza porque él también era mi hermano del alma. Pero bueno, ahí vamos. Con todo gusto entonces para Liliana y para la familia, para toda su familia, esta canción. Sin rumbo alguno, suena en la...

Bueno, por acá tenemos esta canción también de uno que ya se nos fue. Hace años se nos fue, ¿cierto? Pero nos dejó también su legado musical espectacular. Canciones que repetimos por ahí cuando las escuchamos. Canciones que nos llenan de alegría. Algunas de nosotros.

0: Oígalo, oígalo, oígalo, oígalo, así suena en la voz de Amalfi.
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0: La música sabrosa, la música de ayer, pero buena, ¿cierto? Buenísima. La música apropiada para azotar baldosa. Es que de verdad, esta música suena por ahí a uno. Uno baila porque baila, ¿cierto? O baila solo, o baila acompañado, pero baila.

rico, rico suena en Tubos de Amalfi, Playas Marinas. Nos dice Calisto Ochoa. Si de pronto María Elena me escucha, me llama, porfa.

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7: La hora exacta.
8: Son las 11 de la mañana y 31 minutos. 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

Bueno, por acá tenemos reporte de sintonía desde La Vereda, Puerto Rico, Anorí. Molina está bien sintonizado a través de la página www.lavozdeamalfi.com. Qué bien. Muchas gracias, Molina, por ese reporte de sintonía. Gracias por estar ahí. Qué bueno poderle complacer también. Nos da mucho gusto ese reporte de sintonía. Y así como Molina, muchos de ustedes que están sintonizados a través de la página también pueden enviar ese mensaje de WhatsApp y solicitar esa canción que quieran escuchar a esta hora. Un abrazo para Molina y gracias. Con todo gusto le complacemos. Él quiere escuchar esa canción.

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0: acompañándolos a esta hora.
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0: Agradeciendo a todos ustedes por la sintonía. Gracias por estar ahí. Gracias. Saludamos a todos nuestros oyentes. Oigan, las diferentes veredas. En todas las veredas que están sintonizados, un abrazo a todos ustedes. Gracias, gracias por estar ahí siempre.
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0: En todos los municipios aledaños también nos escuchan. Un abrazote a ustedes.
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0: Qué bueno llegar ahí a su radio, llegar a su casita y acompañarlos.
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0: También a todos aquellos que están ahí a través de la página www.lavozdemalfi.com. Nos escuchan en municipios, departamentos, países. En el mundo entero nos pueden escuchar a través de esta página. En el área urbana también están bien sintonizados. Un abrazote. A esta hora están preparando almuerzo, ¿cierto? Y los otros ahí sentaditos esperando que el almuerzo esté listo. Ay, María. Vayan a ayudar a mamá a hacer el almuerzo. Vayan pele papitas. Vaya piquen la lechuga, hagan la ensaladita. Claro. Eso se vale, claro que sí. Vamos a escuchar entonces a esta hora a Miguel Aceves Mejía. Esta canción lleva por título Gorrioncillo y suena así.

0: No, ahora sí hay que coger, ¿cierto? 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

0: suena, suena, suena sabroso.
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0: Oígalo, oígalo. Eso nos dicen los hermanos Rosario. Oiga, que en el fin de semana, ¿qué hacemos el fin de semana? Nos vamos a rumbear.

0: disfrutemos esta buena canción a esta hora.
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0: El fin de semana, dicen los hermanos Rosario.

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0: recordándoles que la próxima semana estaré por acá acompañándolos, programando para ustedes, recibiendo esos mensajes, saludándoles, acompañándoles. Los espero bien activos la otra semana. Vamos a disfrutar de la programación de La Voz de Amalfi. Yo voy a disfrutar de la compañía de ustedes también. Les dejo un grande abrazo a todos ustedes. Gracias. Mil gracias por estar ahí en sintonía. Gracias a los que reportaron también sintonía. Muchas, muchas gracias. Bien activos, los espero la próxima semana. Que el Señor los bendiga, cuídense mucho. Bueno, sí, que descansen este fin de semana. Fin de semana con puente incluido, un nuevo día festivo que agregaron.
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0: Entonces, bueno, a todos Dios los bendiga, abrazos, cuídense, los quiero mucho. La Voz de Amalfi los espera, que sigan en sintonía, que disfruten, bueno, esta tarde y mañana también, que continúen ahí siempre, siempre conectaditos. Abrazos a todos. Chao, chao. Recuerden que les habló Ana Rodríguez bajo la dirección de María Elena González.

0: Son las 12 del mediodía y 3 minutos. 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
1: La hora exacta.
2: Son las 12 del mediodía y 30 minutos. 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
1: Comunicado al celular de Kenway, en este momento no puedo atender tu llamada, así que déjame un corto mensaje y tu número de teléfono, y tan pronto pueda, devuelvo.

0: ellos tampoco saben de eso.
1: La hora exacta.
2: Es la 1:15 p.m. Escuchas la voz de Amalfi.
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2: La hora exacta. Es la 1:32 PM. 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

0: Son las 2 de la tarde y 15 minutos. 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

0: Son las 2 de la tarde y 31 minutos. 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
4: La hora exacta.
5: Son las 3 de la tarde en punto.
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6: Son las 3 de la tarde y 30 minutos. 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

0: Son las 4 de la tarde y 15 minutos. 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
4: La hora exacta.
5: Son las 4 de la tarde y 31 minutos. 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

0: Son las 5 de la tarde y 2 minutos. 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

0: Son las 5 de la tarde y 20 minutos. 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
1: Bueno, llegó la hora de la verdad. ¿Quieren una canción nueva? Esta canción es de mi autoría y va con mucho cariño para todos ustedes. Se llama Vivo en el Limbo. Yo les voy a cantar un pedacito de la canción y ustedes repiten conmigo después.

0: Son las 5 de la tarde y 30 minutos. 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

0: Son las 6 de la tarde y 17 minutos. 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

0: Son las 7 de la noche y un minuto. 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